A María la del Cielo, invocación por Maximiano Rosales, fonograma Edison,

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Zapatillo, por Rafael Herrera Robinson, Fonograma Edison. 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

escrita y recitada por Juan de Dios Tesas, fonograma Edison. Yo tengo en el hogar un soberano único a quien venera el alma mía. Es su corona de cabello cano, la honra su ley y la virtud su guía. En lentas horas de miseria y duelo, lleno de firme y varonil constancia, guarda la fe con que me habló del cielo en las horas primeras de mi infancia. La amarga proscripción y la tristeza en su alma abrieron incurable herida. Es un anciano y lleva en su cabeza el polvo del camino de la vida. Ve del mundo las fieras tempestades, de la suerte las horas desgraciadas, y pasa como Cristo el Tiberiades de pie sobre las ondas encrespadas. Me ha dicho, a quien es bueno la amargura jamás en llanto sus mejillas moja. En el mundo la flor de la aventura al más ligero soplo se deshoja. Hace el bien sin temer el sacrificio. El hombre ha de luchar sereno y fuerte, y haya quien odia la maldad y el vicio un tálamo de rosas en la muerte. Si eres pobre, confórmate y sé bueno. Si eres rico, protege al desgraciado, y lo mismo en tu hogar que en el ajeno, guarda tu honor para vivir honrado. Ama la libertad, libre es el hombre y su juez más severo es la conciencia. Tanto como tu honor guarda tu nombre, pues mi nombre y mi honor forman tu herencia. Este código augusto en mi alma pudo, desde que lo escuché, quedar grabado. En todas las borrascas fue mi escudo, de todas las tormentas me ha salvado. Mi padre tiene en su mirar sereno reflejo fiel de su conciencia honrada. Cuánto consejo cariñoso y bueno sorprendo en el fulgor de su mirada. La nobleza del alma es su nobleza, la gloria del deber forma su gloria. Es pobre, pero encierra su pobreza la página más grande de su historia. Siendo el culto de mi alma su cariño, la suerte quiso que al honrar su nombre fuera el amor que me inspiró de niño la más sagrada inspiración del hombre. Holograma Edison.

rinoceronte y salva, este ha de ser tu padrino. Cuando le iban a tirar, con un favor les pidió, que todo le perdonaran si en algo les ofendió. 5 balazos le dieron al lado del corazón, y Jesús ya les decía, tírenmelo con valor. Adiós Jesús y solial, amigos fiel verdadero, estos versos que compuse el día 28 de enero.